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0: Andrés Cepeda, Dios te bendiga. Viva Colombia, gracias.
1: Viva Leona, gracias.
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pecados. Oh fuente de vida, insondable misericordia de Dios, abarca el mundo entero y derrámate sobre nosotros.

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1: Dios está aquí.
0: Los esperamos. Oh sangre y agua que brotaste del corazón de Jesús, como una fuente de misericordia para nosotros, en ti confío. Jesús, en ti confío.

0: Hoy, martes 6 de octubre, escuchemos el Santo Evangelio según San Lucas. En aquel tiempo, entró Jesús en un poblado y una mujer llamada Marta lo recibió en su casa. Ella tenía una hermana llamada María, la cual se sentó a los pies de Jesús y se puso a escuchar su palabra. Marta, entretanto, se afanaba en diversos quehaceres, hasta que acercándose a Jesús le dijo: «Señor, ¿no te has dado cuenta de que mi hermana me ha dejado sola con todo el quehacer? Dile que me ayude». El Señor le respondió: «Marta, Marta, muchas cosas te preocupan y te inquietan, siendo así que una sola es necesaria. María escogió la mejor parte y nadie se la quitará». Palabra del Señor. A veces estamos tan afanados de hacer lo urgente que nos olvidamos de lo importante. Muchas veces he escuchado eso como frase motivacional, pero ¿qué es lo importante y qué es lo urgente? Si es importante, es urgente, y si es urgente, es porque es importante, ¿no? En teoría sí, pero entendamos que no todo es igual de importante. Entre las cosas que importan, también debe haber prioridades. Esto es lo que Jesús trata de hacerle ver a Marta cuando le habla de la mejor parte, en contraste con las interminables tareas que la inquietan y la agobian, pero que terminan haciéndole perderse de lo mejor e incluso perdiéndose a sí misma. Hay una fórmula muy simple para distinguir lo urgente de lo importante. Lo urgente es aquello que, si no lo hacemos pronto, habrá consecuencias a corto plazo. Si no haces la limpieza en el hogar, pronto estará hecha un desorden. Si no llegas puntual al trabajo, te amonestan o te despiden. Si no entregas la tarea, te reprueban. Si no pagas el recibo de la luz, te la cortan. Y ciertamente no queremos eso. Por eso son tareas urgentes. Y lo importante sería aquello que si no lo hacemos ahora mismo, no pasa nada. Por ahora. Por ejemplo, es importante cuidar tu alimentación y hacer ejercicio. Pero si un día te alimentaste de comida chatarra y estuviste sedentario, no pasa nada, nadie se muere de eso. Es importante dedicar tiempo de calidad a tu familia, cultivar la relación matrimonial, escuchar a tus hijos. Pero si un día por cualquier razón no lo haces, no pasa nada, no se irán ni dejarán de ser familia. Es importante fortalecer tu vida espiritual con la oración, los sacramentos, el estudio de la palabra, la comunidad. Pero si pasas una temporada sin hacerlo, tampoco pasa nada grave, al menos no de inmediato. La gran diferencia está en que los efectos de no hacer las cosas urgentes, aunque llegan pronto, no son irreversibles. Son incomodidades o problemas que nos queremos evitar, pero no es nada de vida o muerte. En cambio, por no hacer las cosas importantes, las consecuencias tardarán más en llegar, pero cuando lleguen, generalmente serán irreversibles. De poco sirve empezar a tener hábitos saludables cuando ya estás enfermo. Las etapas de vida que te perdiste de tus hijos no volverán, y el amor que se fue dejando de alimentar ya no vuelve a ser igual. Y cuando ya perdimos esa conexión con Dios, por mucho que intentemos con actividades recuperar el fervor de antes, ya no podemos. Nos enfocamos en lo urgente y posponemos lo importante, porque siempre suponemos que falta mucho para ver las consecuencias. Pero si nos esperamos a verlas, muchas veces ya será demasiado tarde. Podrías estar tú cayendo en el engaño de que estás haciendo las cosas bien solo porque te la pasas ocupado todo el tiempo. La mujer a los pies de Jesús no estaba de ociosa, estaba permitiéndose vivir esos momentos que dan sentido a la vida, sin dejarse atrapar en el ciclo interminable de los quehaceres. Puede que a ti también el Señor te diga con cariño, al igual que Marta, detente un momento y no dejes que por atender las cosas urgentes se te estén yendo las importantes. Que se puede cumplir con una y con otra, siempre y cuando las hagamos en el orden correcto. Que tengas un día lleno de bendiciones.
1: 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Regresamos en un momento.

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1: Dios está aquí.
0: Los esperamos. Oh sangre y agua que brotaste del corazón de Jesús, como una fuente de misericordia para nosotros, en ti confío. Jesús en ti confío.

0: hemos llegado a este martes, un martes mariano, martes de María Auxiliadora. Yo sigo insistiendo en esa advocación por muchos motivos. Primero, pues ya les he dicho que nací, crecí en Sabaneta, donde está el santuario de María Auxiliadora. Pero es que María es una maravilla. Definitivamente, cuando uno piensa en la figura de María, uno de inmediato llega a la mente el dato bíblico de Lucas 1, 1 y siguientes, cuando el ángel le anuncia a María que va a ser madre. Y María, pues, le dice al ángel, ¿y cómo va a ser eso? Es que yo no conozco a varón. Miren qué tan interesante eso. Y después de que el ángel le dice que va a ser madre por obra y gracia del Espíritu, María se atreve a decirle a Dios, he aquí la esclava del Señor, hágase en mí según tu palabra. ¡Qué disponibilidad! ¡Qué apertura! ¡Qué docilidad! Una mujer sin entender nada, diciendo sí. Una mujer sin comprender lo que está pasando, diciéndole a Dios, aquí estoy. Aquí estoy, Señor. Aquí está la esclava. Que se haga tu voluntad. Mis amores, ¿acaso esa no sería la expresión que hoy tendríamos que decirle a Dios en este programa? Señor, aquí está la esclava, aquí está el esclavo, que se haga tu voluntad y no la mía. Renuncio a mi voluntad, Señor, con tal de que aparezca y florezca la tuya. Amén.
1: Toma, Señor, y recibe toda mi libertad, mi memoria, mi entendimiento y toda mi voluntad. Todo mi haber y mi poseer, tú me lo diste. A ti, Señor, lo retorno. Todo es tuyo. Dispone de ello según tu voluntad. Dame tu amor y tu gracia, que éstas me bastan. Amén.
0: Vamos a detenernos en Gálatas capítulo 1, versículo 13 y 14. Vamos a escuchar el texto. Sin duda han oído hablar de mi anterior conducta en el judaísmo. Violentamente perseguía a la iglesia de Dios intentando destruirla. En el judaísmo esperaba a todos los compatriotas de mi generación en mi celo ferviente por las tradiciones de mis antepasados. Pero cuando Dios, quien me apartó desde el vientre materno y me llamó por su mucho amor, quiso revelarme a su Hijo para que yo lo anunciara a los paganos. Inmediatamente, en vez de consultar a hombre alguno o de subir a Jerusalén a visitar a los apóstoles más antiguos que yo, me alejé a Arabia y después volví a Damasco. Palabra del Señor, gloria a ti, Señor Jesús. Bueno, un texto muy diciente. Sin duda han oído hablar de mi anterior conducta en el judaísmo. ¿Cuál era la anterior conducta? Dice la palabra, violentamente perseguía a la iglesia de Dios intentando destruirla. Así era Pablo cuando se llamaba Saulo. Violentamente quería destruir la iglesia, pero Dios irrumpió en su vida, le tocó el corazón y Pablo se convirtió y dejó de ser un perseguidor para ser un perseguido. Aquí, detrás de este texto, está implícita la experiencia más maravillosa de un ser humano. La conversión, ya iba a decir el perdón, por supuesto, la conversión. Es que todos tenemos un pasado. Todos tenemos situaciones que en algún momento nos hicieron sentir muy mal. Todos de alguna manera la hemos embarrado, hemos pecado, hemos cometido mil errores, por supuesto que sí. Pero todos, en el nombre del Señor, tenemos derecho a cambiar, a ser diferentes. Y este texto nos muestra precisamente eso, cómo Dios le da la posibilidad a Pablo de cambiar, de transformar la vida. También hoy Dios quiere cambiar nuestras vidas. También hoy Dios nos quiere transformar en nuestro interior. ¿Sabes qué es lo único que necesita Dios? Que se lo permitamos. Permitámosle a Dios nos cambie, nos transforme, nos haga diferentes. Permitámosle a Dios que entre en nuestros corazones y nos ayude a ser mejores personas, mejores papás, mejores hijos, mejores mamás, mejores sacerdotes. Es que no nos podemos quedar anclados en el pasado. No, hay que transformarnos, hay que cambiar. Te hago una pregunta espiritual. ¿Qué cosas tendrías hoy que transformar? ¿Qué cosas tendrías que cambiar? En un lenguaje más técnico, ¿de qué cosas nos tendríamos que convertir hoy? Pidámosle al Señor esa gracia. La conversión requiere mucho esfuerzo, mucha dedicación, mucho empeño. Dejar cosas, dejar personas, alejarnos de situaciones que no nos permiten estar bien, vivir bien. Por eso la conversión es un proceso. Pablo la hizo. Hagámosla también nosotros, pero de la mano amorosa de Dios. En el nombre del Padre, del Hijo y del Espíritu Santo. Amén. Feliz y santo día para todos.
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2: Los esperamos. 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
4: Por la señal de la Santa Cruz, de nuestros enemigos, líbranos, Señor Dios nuestro. En el nombre del Padre, del Hijo y del Espíritu Santo. Amén. Queridos hermanos, para poder vivir en una actividad al servicio de los demás, se necesita siempre esa fuerza que es la oración. Dos actitudes hoy el Evangelio nos mostrará. La oración, pero también la acción, el servicio. Ven Espíritu Santo, llena nuestros corazones con tu luz, con tu gracia, y ayúdanos a comprender el mensaje del Señor y a vivirlo con fidelidad. El Evangelio de este día está tomado de San Lucas, capítulo 10, del versículo 38 al 42. En aquel tiempo entró Jesús en un poblado, y una mujer llamada Marta lo recibió en su casa. Ella tenía una hermana llamada María, la cual se sentó a los pies de Jesús y se puso a escuchar su palabra. Marta, entre tanto, se afanaba en diversos quehaceres hasta que, acercándose a Jesús, le dijo: Señor, ¿no te has dado cuenta de que mi hermana me ha dejado sola con todo el quehacer? Dile que me ayude. El Señor le respondió: Marta, Marta, muchas cosas te preocupan y te inquietan, siendo así que una sola es necesaria. María escogió la mejor parte y nadie se la quitará. Palabra del Señor. Queridos hermanos, uno de los fenómenos propios de la actualidad es la fatiga espiritual, el cansancio psicológico, el no encontrarle sentido a las cosas que hacemos. Y es que no es a la falta de actividad, más bien es un exceso. Desde que Dios nos da licencia de levantarnos, tenemos que realizar una cosa, otra, otra, y así cada día, hasta al final no encontrarle sentido a las cosas, encontrar esa fatiga que a veces nos impide realmente servir con alegría a los demás. Y esto es una experiencia no solamente de las familias, sino también de los sacerdotes, del obispo, una fatiga de tanta actividad, olvidando el espacio que le debemos a Dios. Vivimos en un tiempo extraño. Nunca habíamos tenido tantas posibilidades para comunicarnos, entretenernos, trabajar, hacer cosas. Y sin embargo, muchas personas experimentan soledad, vacío interior, falta de sentido. Tenemos la agenda llena, pero a veces el corazón vacío. Estamos permanentemente conectados, pero no siempre verdaderamente acompañados. En este contexto, el Evangelio de Marta y María adquiere una enorme actualidad. Marta recibe a Jesús y se preocupa por servirlo. María, en cambio, se sienta a sus pies y escucha su palabra. No son dos actitudes contrarias. Las dos son necesarias para la vida cristiana: escuchar y servir, contemplar y actuar, estar con Jesús y trabajar por los demás. El trabajo de Marta no es que trabaje, sino que las muchas cosas que tiene que hacer comienzan a apoderarse de su corazón. Jesús se lo hace notar con cariño: Marta, Marta, andas inquieta y preocupada por muchas cosas. Esas palabras de Jesús sin duda llegan al corazón de muchos de nosotros. Andas inquieto, corres demasiado, tienes demasiadas cosas, pero ¿dónde está tu corazón? Este puede ser uno de los grandes problemas espirituales de nuestro tiempo: el activismo. Nos acostumbramos a correr de una actividad a otra y podemos terminar creyendo que vivir significa completamente estar ocupados. Esto sucede también dentro de la iglesia: reuniones, celebraciones, proyectos, programas, cuántas cosas. Pero a veces dedicamos poco tiempo al silencio, a la oración, al encuentro personal con Dios. Y cuando perdemos el centro, aparece fácilmente el vacío, porque el corazón humano no puede llenarse solamente con trabajo, no se realiza solamente haciendo actividades, sino que necesitamos saber para qué vivimos, a quién pertenecemos, por quién somos amados y hacia dónde caminamos. Porque también sucede que queremos descansar un poco viendo las redes sociales, entreteniéndonos con nuestro teléfono, y a veces terminamos mucho más fatigados. Necesitamos el silencio, la oración, necesitamos el encuentro con Jesús, y hoy María en el Evangelio nos enseña ese camino. Por eso Marta necesita a María y María necesita a Marta. Dos aspectos que deben de estar también en el corazón del cristiano. Una espiritualidad sin servicio puede volverse estéril, pero un servicio sin espiritualidad termina convirtiéndose en activismo y en un vacío interior. El verdadero discípulo de Jesús necesita las dos manos de Marta para servir a sus hermanos, pero también el corazón de María para escuchar, para guardar silencio y para estar siempre cerca del Maestro. Bajo tu amparo nos acogemos, Santa Madre de Dios. No desprecies las oraciones que te dirigimos en nuestras necesidades. Antes bien, líbranos de todos los peligros, oh Virgen gloriosa y bendita. Ruega por nosotros, Santa Madre de Dios, para que seamos dignos de alcanzar las promesas y gracias de nuestro Señor Jesucristo. Amén. La bendición de Dios Todopoderoso, Padre, Hijo y Espíritu Santo, los bendiga y los acompañe siempre.

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0: Los esperamos. 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
2: A continuación, el devocional en contacto de hoy.
3: La lectura bíblica de hoy es Juan, capítulo 11, versículos 1 al 7. Estaba entonces enfermo uno llamado Lázaro, de Betania, la aldea de María y de Marta, su hermana. María, cuyo hermano Lázaro estaba enfermo, fue la que ungió al Señor con perfume y le enjugó los pies con sus cabellos. Enviaron pues las hermanas para decir a Jesús: Señor, he aquí el que amas está enfermo. Oyéndolos Jesús dijo: Esta enfermedad no es para muerte, sino para la gloria de Dios, para que el Hijo de Dios sea glorificado por ella. Y amaba a Jesús a Marta y a su hermana y a Lázaro. Cuando oyó pues que estaba enfermo, se quedó 2 días más en el lugar donde estaba. Luego, después de esto, dijo a los discípulos: Vamos a Judea otra vez.
2: ¿Alguna vez ha sentido que Dios le está ignorando? Tal vez oró y le pidió dirección, pero no escuchó ninguna respuesta de su parte. Cuando Dios parece no responder a nuestras oraciones, es natural luchar con nuestros sentimientos. Podemos sentirnos decepcionados, desanimados o incluso enojados. Algunos comenzamos a preguntarnos si Dios nos ha olvidado por completo. El pasaje de hoy nos muestra cómo debemos entender el silencio de Dios. Cuando Cristo supo que su amigo Lázaro estaba enfermo y a punto de morir, esperó 2 días antes de partir. María y Marta pudieron haberse preguntado por qué parecía no importarle. Pero el Señor Jesús hizo un milagro mayor que sanar una enfermedad. Resucitó a Lázaro, fortaleciendo la fe de muchos. Cuando no podemos escuchar a Dios, eso no significa que nos esté ignorando, que desconozca nuestras circunstancias o que planee negar nuestra petición. Él quiere que tengamos una relación estrecha con Él, que no dependa de la manera en que responde a nuestras oraciones. Un amor arraigado, no en lo que hace, sino en quién es. Ese tipo de amor es fruto de su Espíritu obrando en nosotros, y es algo que podemos pedirle que profundice en nuestro corazón.
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1: Dios está aquí.
0: Los esperamos. Oh sangre y agua que brotaste del corazón de Jesús, como una fuente de misericordia para nosotros, en ti confío.

Bienvenidos, bienvenidos a esta emisión de martes 6 de octubre del 2025, en torno a esta gran fiesta de Santa Faustina. Muchísimas gracias a todas las personas que amablemente nos acompañaron en la celebración eucarística del día de ayer, la procesión concurrida y la solemne celebración que fue presidida por Padre Nereo, y participamos todos los que formamos parte de esta gran familia espiritual. Jesús, en ti confío. Gracias, gracias de verdad a cada una de las familias, a los niños.

0: niños, a los jóvenes y adultos que se dieron la oportunidad de participar con nosotros. Y continuamos con la gran fiesta. Este próximo sábado, nuestro encuentro de comunidad en calle 16 de septiembre, número 52, barrio INI, en casa de oración de mi compadre Juan García y familia. Están cordialmente invitados. Y hablando de invitados, hoy tenemos en cabina a nuestra hermana y amiga Lupita y a nuestra hermana profesora Emma, quien agradezco su presencia con nosotros. Lupita, muy buenos días, gracias por acompañarnos.
1: Buenos días, hermano, pues le damos gracias al Rey de Reyes, que Él es el que nos jala con hilos de amor para servirlo con amor y con alegría, y que somos recibidos cada día. Y en este programa, Jesús, en ti confío, dándole la gloria y la honra al Rey de Reyes por ese amor tan grande que tiene para con nosotros. Hoy invitamos al pueblo en general para que este día, sábado, se den cita. Dice el numeral de Sor Faustina: mi reposo verdadero está en el servicio del prójimo, diario 163 de Santa Faustina. Y hoy nos permite el Señor meditar y proclamar este Salmo 139. Si en tu casa tienes tu Biblia, ábrela para gloria de Dios, escudriñala, toma un salmo y dale gracias por este hermoso día que Dios nos da. Señor, tú me sondeas y me conoces. Conoces cuando me siento y me levanto. De lejos penetras mis pensamientos. Tú has creado mis entrañas. Me has tejido en el seno materno. Te doy gracias porque me has formado portentosamente, porque son admirables tus obras. Jesús nos conoce y nos ama con misericordia infinita. Y la comunidad Casa de Oración, Jesús en ti confío, te invita este sábado 10 de octubre a partir de las 8 de la mañana a 2 de la tarde en la calle 16 de septiembre, número 52, barrio INI, en esta comunidad de Huautla de Jiménez. La Santa Misa comenzará a las 3 en punto de la tarde. También tenemos invitado al Ministerio de Alabanza de Tuxtepec, de la comunidad de allá. Vienen a acompañarnos este Ministerio de Alabanza para gloria y honra del Rey de Reyes. Pues están todos cordialmente invitados, que el amor y la misericordia de Dios los traiga para alabarlo, para bendecirlo, para agradecerle infinitamente el amor tan grande que tiene para cada uno de nosotros.
0: Le enviamos un saludo al amigo Félix Dorantes, que mes con mes está con nosotros, sí, que sí. Se une a estos momentos de oración. Bendiciones para nuestro amigo Luis, desde la comunidad de Tecuanapa, allá muy, muy cerca de la comunidad de Santa María de Oposco. Ajá. A los amigos de San Jerónimo, saludamos a nuestra amiga Abby González, a toda la familia y a todos los que nos escuchan a diario, y a todos los que forman parte de nuestra gran familia espiritual, para que nos acompañen, para que estén con nosotros, para que se unan a estos momentos de fe. Invitamos a los amigos de San Jerónimo, de Santa Cruz Acatepec, los amigos que nos escuchan en Santa Cruz de Juárez. Saludo a nuestro amigo Renato de la panadería La Paz, que nos ha recibido y nos escucha también todos los días. Bendiciones para él y para toda su familia. Para todas las comunidades familiares, para los amigos de San Mateo, los amigos de la Reforma, amigos de San Andrés Hidalgo, los amigos que nos escuchan en Loma Nopal, Llano de Lodo, Llano Cote, aquí en Fortí, en el barrio Mixteco, a los amigos de Plan de la Salida, de la comunidad de Loma Maguey, por supuesto, están cordialmente invitados. Maestra Emma, saludamos y damos gracias a Dios por todas las personas que nos escuchan desde nuestra lengua materna y cada día se unen también a estos momentos de fe.
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0: Y estará con nosotros el Ministerio de Alabanza, Rayos de Misericordia. Compartirá momentos de fe este próximo sábado. Sábado 10 de octubre, desde las 8 de la mañana hasta las 2 de la tarde, estaremos en casa de oración de nuestro amigo Juan García García, en 16 de septiembre, número 52, Barrio INI. Alabando al Señor con alegría, con júbilo, dándole gracias a Dios por todas sus bendiciones que día a día nos da. Hoy vamos a elevar juntos nuestra plegaria con el rezo del Salmo 139, simultáneamente con la coronilla Jesús de la Divina Misericordia. Expiraste Jesús, pero
1: la fuente de vida brotó para las almas y el mar de misericordia se abrió para el mundo entero. Oh fuente de vida, insondable misericordia divina, abarca el mundo entero y derrámate sobre nosotros.
0: Padre nuestro que estás
1: en el cielo, santificado sea tu nombre. Venga a nosotros tu reino, hágase tu voluntad en la tierra como en el cielo. Danos hoy nuestro pan de cada día, perdona

0: líbranos de todo mal. Amén.
1: Alégrate, María, llena de gracia. El Señor es contigo. Bendita eres entre todas las mujeres. Y bendito es el

0: muerte. Amén. Amén.
1: Creo en un solo Dios, Padre Todopoderoso, Creador del cielo y de la tierra. Creo en Jesucristo, su único Hijo, nuestro Señor, que fue concebido por obra y gracia del Espíritu Santo. Nació de Santa María Virgen, padeció bajo el poder de Poncio Pilato, fue crucificado, muerto y sepultado, descendió a los infiernos, al tercer día resucitó de entre los muertos,
0: subió

0: y la vida eterna. Amén.
1: Padre eterno,
0: te ofrezco el cuerpo y la sangre, el alma y la divinidad de tu amadísimo Hijo, nuestro Señor Jesucristo, como propiciación por nuestros pecados y los del mundo entero.
2: Tomamos estos 5 versos de este Salmo 139 en esta primer decena de la coronilla y a través de ella puedes hacer tu acción de gracias. Señor, tú me examinas y me conoces. Sabes cuándo me siento o me levanto. Desde lejos comprendes mis pensamientos. Tú adviertes si camino o si descanso. Todas mis sendas te son conocidas. No está aún la palabra en mi lengua y tú, Señor, ya la conoces. Por todas partes me rodeas y tus manos me protegen.
1: Padre eterno.

0: del mundo entero. Por su dolorosa pasión,
1: ten misericordia de nosotros y del mundo entero.
0: Por su dolorosa pasión,
1: ten misericordia de nosotros y del mundo entero.
0: Por su dolorosa pasión,
1: ten misericordia de nosotros y del mundo entero.
0: Por su dolorosa

y del mundo entero. Por su dolorosa pasión, ten misericordia de nosotros y del mundo entero. Por su dolorosa pasión, ten misericordia de nosotros y del mundo entero. Por su dolorosa pasión, ten misericordia de nosotros y del mundo entero. Por su dolorosa pasión, ten misericordia de nosotros y del mundo entero. Por su dolorosa pasión, ten misericordia de nosotros y del mundo entero.

0: del mundo entero. Por su dolorosa pasión,
1: ten misericordia de nosotros y del mundo entero.
0: Por su dolorosa pasión,
1: ten misericordia de nosotros y del mundo entero.
0: Por su dolorosa pasión,
1: ten misericordia de nosotros y del mundo entero.
0: Por su dolorosa pasión,
1: ten misericordia de nosotros y del mundo entero.
0: Por su dolorosa pasión,
1: ten misericordia de nosotros y del mundo entero.
0: Por su dolorosa pasión,
1: ten misericordia de nosotros y del mundo entero.
0: Por su dolorosa pasión,
1: ten misericordia de nosotros y del mundo entero.
0: Por su dolorosa pasión,
1: ten misericordia de nosotros y del mundo entero.
0: Por su dolorosa pasión,
1: ten misericordia de nosotros y del mundo entero.
0: Por su dolorosa pasión,
1: ten misericordia de nosotros y del mundo entero.
0: Padre eterno, te ofrezco el cuerpo y la sangre,

mundo entero. Por su dolorosa pasión, ten misericordia de nosotros y del mundo entero. Por su dolorosa pasión, ten misericordia de nosotros y del mundo entero. Por su dolorosa pasión, ten misericordia de nosotros y del mundo entero. Por su dolorosa pasión, ten misericordia de nosotros y del mundo entero. Por su dolorosa pasión, ten misericordia de nosotros y del mundo entero. Por su dolorosa pasión, ten misericordia de nosotros y del mundo entero. Por su dolorosa pasión, ten misericordia de nosotros y del mundo entero. Por su dolorosa pasión, ten misericordia de nosotros y del mundo entero. Por su dolorosa pasión, ten misericordia de nosotros y del mundo entero. Por su dolorosa pasión, ten misericordia de nosotros y del mundo entero.

0: mundo entero. Por su dolorosa pasión,
1: ten misericordia de nosotros y del mundo entero.
0: Por su dolorosa pasión,
1: ten misericordia de nosotros y del mundo entero.
0: Por su dolorosa pasión,
1: ten misericordia de nosotros y del mundo entero.
0: Por su dolorosa pasión,
1: ten misericordia de nosotros y del mundo entero.
0: Por su dolorosa pasión,
1: ten misericordia de nosotros y del mundo entero.
0: Por su dolorosa pasión,
1: ten misericordia de nosotros y del mundo entero.
0: Por su dolorosa pasión,
1: ten misericordia de nosotros y del mundo entero.
0: Por su dolorosa pasión,
1: ten misericordia de nosotros y del mundo entero.
0: Por su dolorosa pasión,
1: ten misericordia de nosotros y del mundo entero.
0: Por su dolorosa pasión,
1: ten misericordia de nosotros.

0: amadísimo Hijo, nuestro Señor Jesucristo, como propiciación por nuestros pecados y los del mundo entero.
1: Por su dolorosa pasión,
0: ten misericordia de nosotros y del mundo entero.
1: Por su dolorosa pasión,
0: ten misericordia de nosotros y del mundo entero.
1: Por su dolor

mundo entero. Santo Dios, Santo fuerte, Santo inmortal, ten piedad de nosotros y del mundo entero. Jesús, en ti confío. Jesús, en ti confío.

0: en ti confío. Oh sangre y agua que brotaste del Sagrado Corazón de Jesús, como una fuente de misericordia para nosotros, en ti confío.
1: Oh Dios eterno,
0: en quien la misericordia es infinita y el tesoro de compasión inagotable, vuelve a nosotros tu mirada bondadosa y aumenta tu misericordia en nosotros, para que

0: voluntad, que es el amor y la misericordia mismos. Amén.
1: Amén. Muchísimas gracias por haberme recibido. Lupita, muchas gracias. Maestra Emma, muchísimas gracias a todos ustedes por haberme acompañado. Y nos vamos a despedir con esta gran invitación, Lupita, para nuestro encuentro de comunidad.
0: Pues así terminamos este programa, no sin antes invitarlos a este sábado, que estén atentos a esta invitación de la comunidad Casa de Oración Jesús en Ti Confío. El próximo día 10, este sábado 10 de octubre, en punto de las 8 de la mañana, estaremos reunidos en la calle 16 de septiembre, número 52, barrio INI, en esta comunidad de Huautla. Estaremos reunidos alabando, bendiciendo con el Ministerio de Rayos de Misericordia que viene de la ciudad de Tuxtepec. De verdad que es gran alegría gozarnos. Todavía no es el día y para mí es como si ya estuviera yo, me gozo en la presencia del Señor. Y a las 3 de la tarde en punto la misa, quienes no puedan estar en presencia toda la mañana por alguna actividad, pues a las 3 de la tarde date la oportunidad de estar en misa, alabando, bendiciendo y glorificando al Señor por otro mes que nos permite respirar, otro mes que nos da esa bendición de devolver el alma al cuerpo, otro mes que pues estamos en su presencia. De verdad que podemos ver nuestra familia, nuestros hijos, nuestros nietos, que nos permite abrir nuestra boca para alabarlo. Que sea un mes de alegría y gozo en esta comunidad de Huautla. Este 10 de octubre, sábado, estaremos reunidos en la calle INI, la casa de nuestro hermano Juan García, calle 16 de septiembre, número 52, barrio INI, en esta comunidad.
1: Muchísimas gracias. Y hablando de alegría, muchas felicidades para mi comadre Lourdes Ramírez. Ay, Pineda, que hoy está cumpliendo
0: felicidades,
1: años.
0: Felicidades, hermanita.
1: Muchas felicidades, maestra Emma. Felicitamos a mi comadrita. Lulo. Muchas felicidades. Que Dios los bendiga. Gracias por recibirme.

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Hola, hola, hola, hola, ¿qué tal, queridos amigos? Auditorio de Enfoque Mazateco y Radio Evolución. Muy buenas tardes tengan todas y todos ustedes, queridos radioescuchas que están ya pendientes de la información. Hoy en este 6 ya de octubre del año 2026. Vaya que por aquí iniciamos y está avanzando a todo lo que da octubre. Quiero comentarle que hasta el día de hoy llevamos ya recorridos 279 días de este año 2026. Nos quedan únicamente 86 días para finalizar este año. Así es que bueno, también comentarle que nos quedan 21 días para iniciar la fiesta más grande de nosotros los mazatecos, la fiesta de Chasho O, Tosho O, Suike, como se le dice, ¿no? De diferentes maneras en nuestra lengua materna. Así es que bueno, nos estamos ya acercando a la fiesta más grande de nuestra región mazateca. En tanto, pues nosotros estamos aquí llevándole la información, pues, precisa. Minuto a minuto, día a día, a través de esta plataforma, tanto en Facebook, estamos en la transmisión en vivo, y por supuesto también estamos al aire a través de Radio Evolución, queridos amigos. Y bueno, comentarle también que hoy día 6 de septiembre hay varios días internacionales, pero vamos a darle énfasis, ¿verdad?, a este importante día, que es el Día Mundial de la Parálisis Cerebral. El 6 de octubre se celebra en el mundo el Día Mundial de la Parálisis Cerebral, una fecha dedicada a los pacientes con esta condición y a sus familias con el objetivo de visibilizar y reivindicar sus necesidades y darles el apoyo que necesitan. Así es que bueno, el origen de este día, el Día Mundial de la Parálisis Cerebral, el día fue promovido en el año 2012 por ciertas asociaciones y actualmente cuenta con el apoyo de más de 500 organizaciones y 65 países. Así es que bueno, la primera campaña se denominó Cambiar Mi Mundo en un Minuto y se trataba de inventar cosas que eran necesarias para mejorar la vida de estos pacientes con parálisis cerebral. Se publicaron 470 ideas en la web de la organización y se preseleccionaron, bueno, tres de ellas y se desarrolló un prototipo de silla de ruedas que funcionaba con energía solar. Así es que bueno, no le tengo el dato exacto, las estadísticas exactas, pero pues hay personas que viven con esta, no sé si llamarlo discapacidad, no sé si ese es el término correcto, puede ser, pero bueno, hay muchas personas que padecen parálisis cerebral, pues un tema por ahí un poco complicado, no nada más para los pacientes, ¿verdad?, sino también para sus familias que tienen que, pues, sobrellevar una situación de estas cuando se tiene en casa. Es que bueno, ahí está el tema, queridos amigos, es lo que se conmemora el día de hoy, cuando estamos ya a 6 de octubre, ¿verdad?, del año 2026, y es de esta manera como iniciamos, ¿verdad?, nuestra programación. Antes, felicitar a todas las personas que estén celebrando su onomástico, a las personas que cumplan años, ¿verdad? Hoy es el día de San Bruno, así es que celebramos y felicitamos a todos los que lleven el nombre de Bruno. También es el día de María Rosa, así es que bueno, ahí está la felicitación para todos ellos y por supuesto para todas las personas que estén cumpliendo años el día de hoy, en este 6 de octubre del año 2025. Así es que bueno, 2:36 p.m, estamos en Enfoque Mazateco a través de Radio Evolución.

Y bueno, pues informamos. Información, pues lamentable, ¿verdad? Lo platicando, muchos medios lo han estado platicando. Asesinato, ¿verdad? De una persona muy exitosa aquí de nuestra región mazateca, una persona que pues innovó en muchas cosas, empezó desde abajo como muchos, logró escalar. Era una persona con éxito, junto a él y su esposa, del amigo Chuy, que todos conocemos que lamentablemente le fue arrebatada la vida. Bueno, pues esta persona, como todos sabemos, muy querida en la capital, pues sus restos regresaron a la región mazateca de donde él es originario.

municipio de San Miguel Huautepec, y pues ya en estos momentos están trasladando los restos de el Chuy, una persona muy querida, un ejemplo de vida de muchas maneras, pues a donde será su descanso final. Son imágenes conmovedoras, estamos visualizando en estos momentos. Después de la Santa Misa, el cuerpo del Chuy fue trasladado a la cancha municipal de San Miguel Huautepec, y junto a su féretro, uno de sus carritos eloteros con los que se dio a conocer, le echó muchas ganas y salió adelante el Chuy. Muy lamentables imágenes, muy lamentables momentos. Nos solidarizamos, obviamente, ¿verdad?, con toda su familia allá en San Miguel Huautepec. Parte de lo que se vive en estos momentos en este sepelio que está llevando a cabo allá en San Miguel Huautepec.

2:40 PM, queridos amigos radioescuchas. Y bueno, yéndonos a otros temas, bueno, pues lo que es parte de la información del día de hoy, queridos radioescuchas. Bueno, pues le comento, ¿verdad?, que estamos ya precisamente en el mes de octubre y ya viene el Día de Muertos en Oaxaca. Por lo tanto, el estado de Oaxaca pues está alistando, ¿verdad?, en estos momentos más de 100 actividades, así lo dieron a conocer el día de hoy. Oaxaca se alista para vivir una de sus temporadas más importantes del año, del 26 de octubre al 13 de noviembre. El estado tendrá más de 100 actividades culturales, artísticas, gastronómicas, relacionadas con el Día de Muertos, con una programación que busca atraer tanto a visitantes como habitantes de distintas regiones. La agenda fue presentada en el Museo del Palacio Postal de la Ciudad de México, donde autoridades y representantes del sector turístico dieron a conocer parte de las actividades para esta temporada. Se espera superar los 86,000 visitantes registrados el año pasado y alcanzar una derrama económica mayor a los 383 millones de pesos. También se destacó que alrededor del 75% los turistas que llegan durante estas fechas son extranjeros. Las tradiciones, bueno, pues que salen a la calle, como todos sabemos, uno de los recorridos principales en la capital será Flores que guían el alma, una ruta que partirá del Parque Juárez, el Llano, hacia comunidades y campos de cempasúchil en San Jacinto Amilpas, San Antonio Arrazola, San Martín Tilcajete, Santo Tomás Jaliesa, Teotitlán del Valle y Mitla. En Jalatlaco se instalará un tapete monumental de arena de 250 metros cuadrados, elaborado por 3 artistas plásticos locales. Mientras tanto, el 30 de octubre se realizará la verbena Xandú en el Zócalo, donde habrá tamales, pan de yema, chocolate y café para los asistentes. El 31 de octubre será uno de los días con mayor actividad. A las 6 de la tarde se partirá con la gran comparsa del Día de Muertos desde la calzada Porfirio Díaz hacia García Vigil, mientras que en la Alameda de León

se realizará un concurso de catrinas y por la noche habrá un concierto. Por otro lado, en Huatulco también se contempla un espectáculo musical en el Parque Guelaguetza. Otro de los atractivos será la instalación de 30 altares monumentales en el Zócalo de Oaxaca de Juárez, dedicado a las tradiciones de las 16 naciones indígenas y comunidad afromexicana del estado de Oaxaca. Las celebraciones también llegarán a otros municipios. La agenda se extenderá a municipios cercanos y distintas comunidades del 28 de octubre al 4 de noviembre. La Real Alhóndiga de Antequera será sede de la ofrenda y herencia, una muestra de casa hecha en Oaxaca que reunirá a 100 artesanos y productores. También habrá actividad gastronómica, exposiciones, talleres y esculturas monumentales en municipios como Santa Cruz Amilpas, San Pablo Villa de Mitla, Santa Cruz Jojo. A esto se suman las actividades en el Palacio de Gobierno y en diferentes museos. El programa incluye además actividades deportivas y familiares, entre ellas la carrera nocturna, recorrido de Almictlán, prevista para el 30 de octubre a las 10 de la noche, con salida de Santo Domingo, organizada también por el DIF estatal. Bueno, son varias las actividades, también aquí en la región estamos a la espera, ¿verdad?, de que se hagan públicas las actividades que habrán. Sabemos que hay actividades muy importantes en municipios como San José Tenango, en municipios como Santa María Chilchotla, Huautla de Jiménez, igual que hará lo propio, hará diferentes actividades. Aún no las dan a conocer, pero pues estamos pendientes, ¿verdad?, de que se den a conocer para pues igual comentárselo aquí en este espacio radiofónico. Así es que bueno, es lo que le comentamos, pues ya estamos iniciando pues la temporada, los días, las fechas. Y por otro lado, comentarle que el gobernador Salomón Jara Cruz invitó a vivir la fiesta más viva de todas. El gobernador de Oaxaca, Salomón Jara Cruz, invitó a México y al mundo a vivir la celebración de Día de Muertos en el estado al presentar en el Palacio Postal de la Ciudad de México la programación de la fiesta más viva de todas, que contempla más de 100 actividades en la capital y municipios de Oaxaca. Jara Cruz destacó que el Día de Muertos representa una de las tradiciones más importantes para Oaxaca, aprendida y transmitida entre generaciones desde las familias, pueblos y comunidades. Señaló que esta celebración permite honrar la memoria de quienes ya partieron y al mismo tiempo mostrar al mundo la cultura gastronómica, música y tradiciones que distinguen a el estado. Bueno, por su parte, el encargado del despacho de la Secretaría de Turismo de Oaxaca, Carlos David Jacinto Ortiz, informó que las actividades se desarrollarán en coordinación con comunidades y distintas dependencias. Entre ellas destaca el circuito Flores que Guían el Alma, ya se lo habíamos comentado, con rutas hacia campos de cempasúchil en diferentes lugares. Bueno, la programación que ya le acabamos de mencionar. Así es que bueno, es lo que se espera, ¿verdad?, para estos días venideros. Pues ya estamos a pocos días, ya están los preparativos, ¿verdad?, en esta temporada, ¿no?, de que se acerca el Día de Muertos. Van a haber pues diferentes actividades. Como todos sabemos, pues estas fiestas son unas fiestas muy arraigadas, ¿verdad?, muy practicadas, muy vividas, en fin. Es lo que se acerca, queridos amigos, 2:46 p.m. Aprovechamos para desear buen provecho a todos los comensales, a todas las personas que ya están probando los sagrados alimentos. Platíquenos desde dónde nos está usted escuchando. Queremos saber, ¿verdad? Para enviar los cordiales saludos, queremos enviar saludos para nuestros amigos que nos están sintonizando en San Mateo Yoloxochitlán, ahí para la familia Contreras Álvarez. Un saludito para todos ellos. Por supuesto, también el saludito para nuestros amigos que nos sintonizan en Mazatzongo de Guerrero, ¿verdad? Un saludito para todos ellos. Gracias por estar sintonizando Enfoque Mazateco a través de Radio Evolución. 2:47 p.m. También saludamos a las personas que nos vienen sintonizando a través del transporte público, a través de diferentes formas, ¿verdad? El saludo para todas y todos los que nos están sintonizando.

2:48, queridos amigos, y bueno, continuamos con más información. Fíjese que pues ya estamos en octubre y pues las autoridades, ¿no?, hacen el llamado para irnos preparando y extremar cuidados ante la llegada de la próxima temporada de frío. Bueno, el descenso de las temperaturas registradas con la llegada del frente frío número 1 elevó el llamado de las autoridades sanitarias a reforzar medidas para prevenir enfermedades en las vías respiratorias, particularmente entre los grupos considerados de mayor riesgo, ¿no? Que sabemos que son, pues, las personas de la tercera edad, los niños, personas con algún tipo de enfermedad crónica, pues son las personas más propensas, ¿no? Hasta la semana epidemiológica número 38, Oaxaca acumulaba 45 casos confirmados de COVID, concentrados principalmente en jurisdicciones sanitarias como Valles Centrales, en el Istmo. A estas cifras se suman 15 casos de influenza registrados en la temporada interestacional 2026. El frente frío ingresó al estado el pasado 2 de octubre, por lo que los servicios de salud de Oaxaca recomendaron extremar precauciones ante el aumento de padecimientos respiratorios, entre ellos infecciones respiratorias agudas, ya le comentaba, como la influenza, el COVID y neumonía. Ante la aparición de síntomas respiratorios, las autoridades aconsejan utilizar cubrebocas, reducir el contacto con personas enfermas, evitar la automedicación y acudir a la unidad médica para recibir la valoración correspondiente. La vigilancia también se ha extendido a las escuelas, personal de la unidad de inteligencia de

de prevención. Nada como la prevención, ¿eh? Antes que todo. Entre las recomendaciones se encuentran, pues, el lavado frecuente de las manos con agua y jabón, el uso del gel antibacterial, cubrirse con el antebrazo al toser o estornudar, utilizar el cubrebocas cuando existan síntomas respiratorios o permanezcan en lugares cerrados con poca ventilación. También se pide mantener puertas y ventanas abiertas para favorecer la circulación del aire y evitar el contacto cercano con personas que presenten algún padecimiento respiratorio. Y es que, bueno, hay que cuidarse, hay que cuidarnos todos, porque pues cuando está uno sano, pues queda todo dar, ¿no? O sea, no pasa nada, nos sentimos, incluso hasta pensamos que ni nos vamos a contagiar, pero cuando ya nos da, híjoles, hay veces que queremos, pues, la solución rápido, ¿no? Pero pues a veces no es así. Ese tipo de enfermedades pues llevan sus periodos, ¿no? Desde que te da, desde que pues hace efecto, se pasa la tos, y bueno, más vale prevenir mejor, hay que cuidarse, ya lo está usted escuchando. Hay medidas preventivas para que pues no nos afecte el tema de las enfermedades de las vías respiratorias, que a veces es muy complicado ya cuando está la temporada fuerte y cuando están las bajas temperaturas, pero pues puede uno aún evitar. 2:52, queridos amigos, estamos transmitiendo Enfoque Mazateco a través de Radio Evolución.

Bueno, son las 2 de la tarde con 52 minutos, queridos amigos. Y bueno, queremos comentarle, ¿verdad? Que primero mandar un saludo para todas las personas que nos están sintonizando allá en la Sierra Negra del estado de Puebla, allá por Mazaxongo, rumbo a Coyomeapan, todo por aquellos lugares. Y es que fíjense que en aquellos lugares, como en toda nuestra región mazateca, son importantes los trabajos comunitarios. Nada como estar organizados y sacar adelante los tequios, las faenas. Y es que según el portal de noticias Aral Noticias de Tehuacán, bueno, allá en San Sebastián, Tlacotepet, Puebla, muestra unas fotos de cómo luce el camino que comunica a las comunidades de Tecolotepec, Tepexilotla y La Garrapata. Luego de que habitantes de estas localidades realizaban por cuenta propia una faena durante la jornada del pasado domingo para rehabilitar los tramos carreteros que presentan mayor deterioro. En las imágenes que difundieron vía redes sociales se observa que el camino quedó en mejores condiciones, permitiendo nuevamente el paso de vehículos con mayor seguridad, entre ellos unidades de transporte de pasajeros y vehículos pesados que requieren ingresar a la zona de la Sierra Negra. De acuerdo con habitantes de la región, la vialidad ubicada en la jurisdicción de la Junta Auxiliar de Zacatepec de Bravo había resultado afectada por deslaves y el deterioro del terreno, situación que prácticamente impedía el tránsito en algunos puntos. Ante esta situación, y al señalar que no recibieron atención de las autoridades de la Junta Auxiliar, los pobladores decidieron organizarse y realizar los trabajos por sus propios recursos y mano de obra para rehabilitar el camino. Fue necesario trasladar piedra desde la comunidad de Tepozapa, material que fue facilitado por propietarios de terrenos. Tras llegar a un acuerdo con ellos, también reconocieron la participación de la familia Márquez de San Juan Cuautla, así como de camioneros de San Sebastián Tlacotepet, quienes contribuyeron para hacer posible la rehabilitación. Los habitantes explicaron que mantener habilitado este acceso es especialmente importante debido a que próximamente se deberán de ingresar materiales destinados para la construcción de concreto hidráulico contemplado dentro del programa del FAISPIAN, por lo que las condiciones del camino son fundamental para el desarrollo de estos trabajos. Pues es que sí, si los caminos no están bien, pues no pasa el material, no pasan las mercancías, y cuando alguien está enfermo, pues también cuesta trabajo sacarlo, ¿no? Aunque la faena permitió recuperar el paso y mejorar la seguridad para quienes utilizan esta vialidad, los pobladores hicieron un llamado a las autoridades para que no se deje de lado la atención permanente de los caminos de las comunidades de la Sierra Negra. Señalaron que estas vialidades son indispensables.

para la comunicación entre las localidades, el traslado de habitantes, el transporte público y el ingreso de materiales, por lo que consideran necesario establecer acciones de mantenimiento que eviten que los caminos vuelvan a quedar en condiciones que dificulten el tránsito. Así es que, bueno, la importancia, pues, ¿verdad?, de mantener vivos los trabajos comunitarios solamente mediante las faenas. Si a veces los gobiernos municipales no quieren o no pueden, pues la comunidad puede organizarse, puede sacar adelante, pues, los trabajos que la quejen. Y bien, por los habitantes de la Sierra Negra del estado de Puebla, amigos todos ellos, ¿verdad?, porque Radio Evolución se escucha muy bien, allá por Coyomeapan, por Tlacotepet, por Maxaxongo, un saludito para todos ellos que seguramente están sintonizando esta tarde. Este es su espacio de noticias Enfoque Mazateco a través de Radio Evolución. 2 de la tarde con 56 minutos, estamos ya en la parte final.

Fíjese que el día de ayer y el día de hoy fueron días de bloqueos, de protestas por parte de maestros de educación indígena que, bueno, pues están, tienen, pues, jornadas de protestas, ¿no? Maestros de la sección 22 pertenecientes al nivel de educación indígena comenzaron este martes, bueno, desde ayer y hoy martes, sus movilizaciones en distintos puntos de la ciudad de Oaxaca como parte de las acciones de protesta que mantienen desde el día de ayer lunes. Los docentes ya, bueno, iniciaron un bloqueo en la zona del estado de béisbol, mientras que también contemplan cerrar el crucero del ADO. También, bueno, pues están bloqueando en la Cámara de Diputados. En distintas dependencias, las movilizaciones forman parte de su jornada de protesta luego de que ayer marcharon y permanecieron en plantón en el centro histórico. Ante el avance de las protestas, bueno, hoy en la capital pues hay afectaciones a la circulación vehicular. En diferentes zonas de la capital oaxaqueña se recomienda a los automovilistas pues anticipar sus traslados y utilizar vías alternas para evitar zonas donde se concentren los manifestantes. Así es que bueno, es lo que le comentamos. Desde el día de ayer pues hay protestas en la ciudad de Oaxaca y bueno, fue lo que destacó el día de hoy. Por otro lado, queridos radioescuchas, bueno, pues también hay información, pues, de otro tipo, ¿verdad? Ya ve usted que la violencia, pues, no es la excepción todos los días aquí en nuestro estado de Oaxaca. Y es que hoy en planas de la prensa estatal, bueno, pues se comunicó sobre un comando, ¿verdad?, que atacó a balazos el Palacio Municipal de Santa María Mixtequilla en Oaxaca. Un comando atacó con disparos y armas de fuego el Palacio Municipal de Santa María Mixtequilla, municipio de la región del Istmo de Tehuantepec, otra vez, y con una patrulla de la Policía Municipal durante la agresión también prendieron fuego a una motocicleta. Testigos de los hechos relataron a medios locales que un grupo de hombres encapuchados con armas largas ingresaron a la población y dispararon contra la fachada del Palacio Municipal. El ataque armado causó pánico entre las personas y comerciantes que se encontraban en las inmediaciones del centro de la población. Posteriormente, este grupo de personas huyó del municipio y antes de salir de la comunidad incendiaron también una motocicleta. Por su parte, en un comunicado de prensa, el gobierno de Oaxaca informó que la Secretaría de Seguridad

océano de tu misericordia, inundó

0: Mi reposo verdadero está en el servicio del prójimo. Diario de Santa Faustina, numeral 163. 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
1: Dios está aquí.
0: Los esperamos. Oh sangre y agua que brotaste del corazón de Jesús, como una fuente de misericordia para nosotros, en ti confío.
2: Hoy vamos a elevar juntos nuestra plegaria con el rezo del Salmo 139, simultáneamente con la coronilla Jesús de la Divina Misericordia. Expiraste Jesús, pero la fuente
3: de vida brotó para las almas y el mar de misericordia se abrió para el mundo entero. Oh fuente de vida, insondable misericordia divina, abarca el mundo entero y derrámate sobre nosotros.
2: Padre nuestro que
3: estás en el cielo, santificado sea tu nombre. Venga a nosotros tu reino, hágase tu voluntad en la tierra como en el cielo. Danos hoy nuestro pan de cada día. Perdona nuestras ofensas, como también nosotros perdonamos a los que nos ofenden. No nos dejes caer en la tentación y líbranos de todo mal. Amén.
2: Alégrate María, llena de gracia. El Señor es.
3: Amén.
2: Padre eterno.

0: mundo entero. Tomamos estos 5 versos de este Salmo 139 en esta primer decena de la coronilla y a través de ella puedes hacer tu acción de gracias. Señor, tú me examinas y me conoces. Sabes cuándo me siento o me levanto. Desde lejos comprendes mis pensamientos. Tú adviertes si camino o si descanso. Todas mis sendas te son conocidas. No está aún la palabra en mi lengua y tú, Señor, ya la conoces. Por todas partes me rodeas y tus manos me protegen.
1: Padre eterno, te ofrezco el cuerpo y la sangre, el alma y la divinidad de tu amadísimo Hijo, nuestro Señor Jesucristo, como propiciación por nuestros pecados y los del mundo entero.
0: Por su dolorosa

y del mundo entero. Por su dolorosa pasión, ten misericordia de nosotros y del mundo entero. Por su dolorosa pasión, ten misericordia de nosotros y del mundo entero. Por su dolorosa pasión, ten misericordia de nosotros y del mundo entero. Por su dolorosa pasión, ten misericordia de nosotros y del mundo entero. Por su dolorosa pasión, ten misericordia de nosotros y del mundo entero.

0: y del mundo entero.
1: Por su dolorosa pasión,
0: ten misericordia de nosotros y del mundo entero.
1: Por su dolorosa pasión,
0: ten misericordia.

nuestro Señor Jesucristo, como propiciación por nuestros pecados y los del mundo entero. Por su dolorosa pasión, ten misericordia de nosotros y del mundo entero. Por su dolorosa pasión, ten misericordia de nosotros y del mundo entero. Por su dolorosa pasión, ten misericordia de nosotros y del mundo entero. Por su dolorosa pasión, ten misericordia de nosotros y del mundo entero. Por su dolorosa pasión, ten misericordia de nosotros y del mundo entero. Por su dolorosa pasión, ten misericordia de nosotros y del mundo entero. Por su

0: y del mundo entero.
1: Por su dolorosa pasión,
0: ten misericordia de nosotros y del mundo entero.
1: Por su dolorosa pasión,
0: ten misericordia de nosotros y del mundo entero.

0: mundo entero. Por su dolorosa pasión,
1: ten misericordia de nosotros y del mundo entero.
0: Por su dolorosa pasión,
1: ten misericordia de nosotros y del mundo entero.
0: Por su dolorosa pasión,
1: ten misericordia de nosotros y del mundo entero.
0: Por su dolorosa pasión,
1: ten misericordia de nosotros y del mundo entero.
0: Por su dolorosa pasión,
1: ten misericordia de nosotros y del mundo entero.
0: Por su dolorosa pasión,
1: ten misericordia de nosotros y del mundo entero.
0: Por su dolorosa pasión,
1: ten misericordia de nosotros y del mundo entero.
0: Por su dolorosa pasión,
1: ten misericordia de nosotros y del mundo entero.
0: Por su dolorosa pasión,
1: ten misericordia de nosotros y del mundo entero.
0: Por su dolorosa

0: de tu amadísimo Hijo, nuestro Señor Jesucristo, como propiciación por nuestros pecados y los del mundo entero.
1: Por su dolorosa pasión,
0: ten misericordia de nosotros y del mundo entero.
1: Por su dolorosa pasión,
0: ten misericordia de nosotros y del mundo entero.
1: Por su dolorosa pasión,
0: ten misericordia de nosotros y del mundo entero.
1: Por su dolorosa pasión,
0: ten misericordia de nosotros y del mundo entero.

mundo entero. Santo Dios, Santo fuerte, Santo inmortal, ten piedad de nosotros y del mundo entero. Jesús, en ti confío. Jesús, en ti confío. Jesús,

0: corazón de Jesús como una fuente de misericordia para nosotros. En ti confío.
1: Oh Dios eterno,
0: en quien la misericordia es infinita y el tesoro de compasión inagotable, vuelve a nosotros tu mirada bondadosa y aumenta tu misericordia en nosotros, para que en los momentos difíciles no nos

0: que es el amor y la misericordia mismos. Amén.
1: Amén. Muchísimas gracias por haberme recibido. Lupita, muchas gracias. Maestra Emma, muchísimas gracias a todos ustedes por haberme acompañado. Y nos vamos a despedir con esta gran invitación, Lupita, para nuestro encuentro de comunidad.
0: Pues así terminamos este programa, no sin antes invitarlos a este sábado, que estén atentos a esta invitación de la comunidad Casa de Oración Jesús en Ti Confío. El próximo día 10, este sábado 10 de octubre, en punto de las 8 de la mañana, estaremos reunidos en la calle 16 de septiembre, número 52, barrio INI, en esta comunidad de Huautla, que estaremos reunidos alabando, bendiciendo con el Ministerio de Rayos de Misericordia que viene de la ciudad de Tuxtepec. De verdad que es gran alegría gozarnos, todavía no es el día y para mí es como si ya estuviera yo, me gozo en la presencia del Señor. Y a las 3 de la tarde en punto la misa, quienes no puedan estar en presencia toda la mañana por alguna actividad, pues a las 3 de la tarde date la oportunidad de estar en misa, alabando, bendiciendo y glorificando al Señor por otro mes que nos permite respirar, otro mes que nos da esa bendición de devolver el alma al cuerpo, otro mes que pues estamos en su presencia. De verdad que podemos ver nuestra familia, nuestros hijos, nuestros nietos, que nos permite abrir nuestra boca para alabarlo. Que sea un mes de alegría y gozo en esta comunidad de Huautla. Este 10 de octubre, sábado, estaremos reunidos en la calle INI, la casa de nuestro hermano Juan García, calle 16 de septiembre, número 52, barrio INI, en esta comunidad.
1: Muchísimas gracias. Y hablando de alegría, muchas felicidades para mi comadre Lourdes Ramírez Pineda, que hoy está cumpliendo años.
0: Felicidades,
1: muchas
0: hermanita.
1: Felicidades, maestra Emma. Felicitamos a mi comadrita. Muchas felicidades. Que Dios los bendiga. Gracias por recibirme.
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Hoy, martes 6 de octubre, escuchemos el Santo Evangelio según San Lucas. En aquel tiempo, entró Jesús en un poblado y una mujer llamada Marta lo recibió en su casa. Ella tenía una hermana llamada María, la cual se sentó a los pies de Jesús y se puso a escuchar su palabra. Marta, entretanto, se afanaba en diversos quehaceres, hasta que acercándose a Jesús le dijo: «Señor, ¿no te has dado cuenta de que mi hermana me ha dejado sola con todo el quehacer? Dile que me ayude». El Señor le respondió: «Marta, Marta, muchas cosas te preocupan y te inquietan, siendo así que una sola es necesaria. María escogió la mejor parte y nadie se la quitará». Palabra del Señor. A veces estamos tan afanados de hacer lo urgente que nos olvidamos de lo importante. Muchas veces he escuchado eso como frase motivacional, pero ¿qué es lo importante y qué es lo urgente? Si es importante, es urgente, y si es urgente, es porque es importante, ¿no? En teoría sí, pero entendamos que no todo es igual de importante. Entre las cosas que importan, también debe haber prioridades. Esto es lo que Jesús trata de hacerle ver a Marta cuando le habla de la mejor parte, en contraste con las interminables tareas que la inquietan y la agobian, pero que terminan haciéndole perderse de lo mejor e incluso perdiéndose a sí misma. Hay una fórmula muy simple para distinguir lo urgente de lo importante. Lo urgente es aquello que, si no lo hacemos pronto, habrá consecuencias a corto plazo. Si no haces la limpieza en el hogar, pronto estará hecha un desorden. Si no llegas puntual al trabajo, te amonestan o te despiden. Si no entregas la tarea, te reprueban. Si no pagas el recibo de la luz, te la cortan. Y ciertamente no queremos eso. Por eso son tareas urgentes. Y lo importante sería aquello que si no lo hacemos ahora mismo, no pasa nada. Por ahora. Por ejemplo, es importante cuidar tu alimentación y hacer ejercicio. Pero si un día te alimentaste de comida chatarra y estuviste sedentario, no pasa nada. Nadie se muere de eso. Es importante dedicar tiempo de calidad a tu familia, cultivar la relación matrimonial, escuchar a tus hijos. Pero si un día por cualquier razón no lo haces, no pasa nada. No se irán ni dejarán de ser familia. Es importante fortalecer tu vida espiritual con la oración, los sacramentos, el estudio de la palabra, la comunidad. Pero si pasas una temporada sin hacerlo, tampoco pasa nada grave. Al menos no de inmediato. La gran diferencia está en que los efectos de no hacer las cosas urgentes, aunque llegan pronto, no son irreversibles. Son incomodidades o problemas que nos queremos evitar, pero no es nada de vida o muerte. En cambio, por no hacer las cosas importantes, las consecuencias tardarán más en llegar, pero cuando lleguen, generalmente serán irreversibles. De poco sirve empezar a tener hábitos saludables cuando ya estás enfermo. Las etapas de vida que te perdiste de tus hijos no volverán, y el amor que se fue dejando de alimentar ya no vuelve a ser igual. Y cuando ya perdimos esa conexión con Dios, por mucho que intentemos con actividades recuperar el fervor de antes, ya no podemos. Nos enfocamos en lo urgente y posponemos lo importante, porque siempre suponemos que falta mucho para ver las consecuencias. Pero si nos esperamos a verlas, muchas veces ya será demasiado tarde. Podrías estar tú cayendo en el engaño de que estás haciendo las cosas bien solo porque te la pasas ocupado todo el tiempo. La mujer a los pies de Jesús no estaba de ociosa. Estaba permitiéndose vivir esos momentos que dan sentido a la vida, sin dejarse atrapar en el ciclo interminable de los quehaceres.
Puede que a ti también el Señor te diga con cariño, al igual que Marta, detente un momento y no dejes que por atender las cosas urgentes se te estén yendo las importantes. Que se puede cumplir con una y con otra, siempre y cuando las hagamos en el orden correcto. Que tengas un día lleno de bendiciones.

0: A continuación, el devocional en contacto de hoy.
1: La lectura bíblica de hoy es Juan, capítulo 11, versículos 1 al 7. Estaba entonces enfermo uno llamado Lázaro, de Betania, la aldea de María y de Marta, su hermana. María, cuyo hermano Lázaro estaba enfermo, fue la que ungió al Señor con perfume y le enjugó los pies con sus cabellos. Enviaron pues las hermanas para decir a Jesús: Señor, he aquí el que amas está enfermo. Oyéndolos, Jesús dijo: Esta enfermedad no es para muerte, sino para la gloria de Dios, para que el Hijo de Dios sea glorificado por ella. Y amaba a Jesús a Marta y a su hermana y a Lázaro. Cuando oyó, pues, que estaba enfermo, se quedó 2 días más en el lugar donde estaba. Luego, después de esto, dijo a los discípulos: Vamos a Judea otra vez.
0: ¿Alguna vez ha sentido que Dios le está ignorando? Tal vez oró y le pidió dirección, pero no escuchó ninguna respuesta de su parte. Cuando Dios parece no responder a nuestras oraciones, es natural luchar con nuestros sentimientos. Podemos sentirnos decepcionados, desanimados o incluso enojados. Algunos comenzamos a preguntarnos si Dios nos ha olvidado por completo. El pasaje de hoy nos muestra cómo debemos entender el silencio de Dios. Cuando Cristo supo que su amigo Lázaro estaba enfermo y a punto de morir, esperó 2 días antes de partir. María y Marta pudieron haberse preguntado por qué parecía no importarle. Pero el Señor Jesús hizo un milagro mayor que sanar una enfermedad. Resucitó a Lázaro, fortaleciendo la fe de muchos. Cuando no podemos escuchar a Dios, eso no significa que nos esté ignorando, que desconozca nuestras circunstancias o que planee negar nuestra petición. Él quiere que tengamos una relación estrecha con Él, que no dependa de la manera en que responde a nuestras oraciones. Un amor arraigado, no en lo que hace, sino en quién es. Ese tipo de amor es fruto de su Espíritu obrando en nosotros, y es algo que podemos pedirle que profundice en nuestro corazón.

0: Y hemos llegado a este martes, un martes mariano, martes de María Auxiliadora. Yo sigo insistiendo en esa advocación por muchos motivos. Primero, pues ya les he dicho que nací, crecí en Sabaneta, donde está el santuario de María Auxiliadora. Pero es que María es una maravilla. Definitivamente, cuando uno piensa en la figura de María, uno de inmediato llega a la mente el dato bíblico de Lucas 1, 1 y siguientes, cuando el ángel le anuncia a María que va a ser madre. Y María, pues, le dice al ángel, ¿y cómo va a ser eso? Es que yo no conozco a varón. Miren qué tan interesante eso. Y después de que el ángel le dice que va a ser madre por obra y gracia del Espíritu, María se atreve a decirle a Dios, he aquí la esclava del Señor, hágase en mí según tu palabra. ¡Qué disponibilidad! ¡Qué apertura! ¡Qué docilidad! Una mujer sin entender nada, diciendo sí. Una mujer sin comprender lo que está pasando, diciéndole a Dios, aquí estoy. Aquí estoy, Señor. Aquí está la esclava. Que se haga tu voluntad. Mis amores, ¿acaso esa no sería la expresión que hoy tendríamos que decirle a Dios en este programa? Señor, aquí está la esclava, aquí está el esclavo, que se haga tu voluntad y no la mía. Renuncio a mi voluntad, Señor, con tal de que aparezca y florezca la tuya. Amén.
1: Toma, Señor, y recibe toda mi libertad, mi memoria, mi entendimiento y toda mi voluntad. Todo mi haber y mi poseer, tú me lo diste. A ti, Señor, lo retorno. Todo es tuyo. Dispone de ello según tu voluntad. Dame tu amor y tu gracia, que éstas me bastan. Amén.
0: Vamos a detenernos en Gálatas capítulo 1, versículo 13 y 14. Vamos a escuchar el texto. Sin duda han oído.

0: amó por su mucho amor, quiso revelarme a su Hijo para que yo lo anunciara a los paganos. Inmediatamente, en vez de consultar a hombre alguno o de subir a Jerusalén a visitar a los apóstoles más antiguos que yo, me alejé a Arabia y después volví a Damasco. Palabra del Señor, gloria a ti, Señor Jesús. Bueno, un texto muy diciente. Sin duda han oído hablar de mi anterior conducta en el judaísmo. ¿Cuál era la anterior conducta? Dice la palabra: violentamente perseguía a la iglesia de Dios, intentando destruirla. Así era Pablo cuando se llamaba Saulo. Violentamente quería destruir la iglesia, pero Dios irrumpió en su vida, le tocó el corazón y Pablo se convirtió y dejó de ser un perseguidor para ser un perseguido. Aquí, detrás de este texto, está implícita la experiencia más maravillosa de un ser humano: la conversión. Ya iba a decir el perdón, por supuesto, la conversión. Es que todos tenemos un pasado, todos tenemos situaciones que en algún momento nos hicieron sentir muy mal. Todos de alguna manera la hemos embarrado, hemos pecado, hemos cometido mil errores, por supuesto que sí. Pero todos, en el nombre del Señor, tenemos derecho a cambiar, a ser diferentes. Y este texto nos muestra precisamente eso, cómo Dios le da la posibilidad a Pablo de cambiar, de transformar la vida. También hoy Dios quiere cambiar nuestras vidas. También hoy Dios nos quiere transformar en nuestro interior. ¿Sabes qué es lo único que necesita Dios? Que se lo permitamos. Permitámosle a Dios nos cambie, nos transforme, nos haga diferentes. Permitámosle a Dios que entre en nuestros corazones y nos ayude a ser mejores personas, mejores papás, mejores hijos, mejores mamás, mejores sacerdotes. Es que no nos podemos quedar anclados en el pasado. No, hay que transformarnos, hay que cambiar. Te hago una pregunta espiritual: ¿qué cosas tendrías hoy que transformar? ¿Qué cosas tendrías que cambiar? En un lenguaje más técnico, ¿de qué cosas nos tendríamos que convertir hoy? Pidámosle al Señor esa gracia. La conversión requiere mucho esfuerzo, mucha dedicación, mucho empeño. Dejar cosas, dejar personas, alejarnos de situaciones que no nos permiten estar bien, vivir bien. Por eso la conversión es un proceso. Pablo la hizo, hagámosla también nosotros, pero de la mano amorosa de Dios. En el nombre del Padre, del Hijo, del Espíritu Santo. Amén. Feliz y santo día para todos.
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2: Por la señal de la Santa Cruz, de nuestros enemigos, líbranos, Señor Dios nuestro. En el nombre del Padre, del Hijo y del Espíritu Santo. Amén. Queridos hermanos, para poder vivir en una actividad al servicio de los demás, se necesita siempre esa fuerza que es la oración. Dos actitudes hoy el Evangelio nos mostrará: la oración, pero también la acción, el servicio. Ven Espíritu Santo, llena nuestros corazones con tu luz, con tu gracia, y ayúdanos a comprender el mensaje del Señor y a vivirlo con fidelidad. El Evangelio de este día está tomado de San Lucas, capítulo 10, del versículo 38 al 42. En aquel tiempo entró Jesús en un poblado y una mujer llamada Marta lo recibió en su casa. Ella tenía una hermana llamada María, la cual se sentó a los pies de Jesús y se puso a escuchar su palabra. Marta, entretanto, se afanaba en diversos quehaceres hasta que, acercándose a Jesús, le dijo: Señor, ¿no te has dado cuenta de que mi hermana me ha dejado sola con todo el quehacer? Dile que me ayude. El Señor le respondió: Marta, Marta, muchas cosas te preocupan y te inquietan, siendo así que una sola es necesaria. María escogió la mejor parte y nadie se la quitará. Palabra del Señor. Queridos hermanos, uno de los fenómenos propios de la actualidad es la fatiga espiritual, el cansancio psicológico, el no encontrarle sentido a las cosas que hacemos. Y es que no es a la falta de actividad, más bien es un exceso. Desde que Dios nos da licencia de levantarnos, tenemos que realizar una cosa, otra, otra, y así cada día, hasta al final no encontrarle sentido a las cosas, encontrar esa fatiga que a veces nos impide realmente servir con alegría a los demás. Y esto es una experiencia no solamente de las familias, sino también de los sacerdotes, del obispo. Una fatiga de tanta actividad, olvidando el espacio que le debemos a Dios. Vivimos en un tiempo extraño. Nunca habíamos tenido tantas posibilidades para comunicarnos, entretenernos, trabajar, hacer cosas. Y sin embargo, muchas personas experimentan soledad, vacío interior, falta de sentido. Tenemos la agenda llena, pero a veces el corazón vacío. Estamos permanentemente conectados, pero no siempre verdaderamente acompañados. En este contexto, el Evangelio de Marta y María adquiere una enorme actualidad. Marta recibe a Jesús y se preocupa por servirlo. María, en cambio, se sienta a sus pies y escucha su palabra. No son dos actitudes contrarias. Las dos son necesarias para la vida cristiana: escuchar y servir, contemplar y actuar, estar con Jesús y trabajar por los demás. El trabajo de Marta no es que trabaje, sino que las muchas cosas que tiene que hacer comienzan a apoderarse de su corazón. Jesús se lo hace notar con cariño: Marta, Marta, andas inquieta y preocupada por muchas cosas. Esas palabras de Jesús sin duda llegan al corazón de muchos de nosotros. Andas inquieto, corres demasiado, tienes demasiadas cosas, pero ¿dónde está tu corazón? Este puede ser uno de los grandes problemas espirituales de nuestro tiempo: el activismo. Nos acostumbramos a correr de una actividad a otra y podemos terminar creyendo que vivir significa completamente estar ocupados. Esto sucede también dentro de la iglesia. Reuniones, celebraciones, proyectos, programas, cuántas cosas. Pero a veces dedicamos poco tiempo al silencio, a la oración, al encuentro personal con Dios. Y cuando perdemos el centro, aparece fácilmente el vacío. Porque el corazón humano no puede llenarse solamente con trabajo. No se realiza solamente haciendo actividades, sino que necesitamos saber para qué vivimos, a quién pertenecemos, por quién somos amados y hacia dónde caminamos. Porque también sucede que queremos descansar un poco viendo las redes sociales, entreteniéndonos con nuestro teléfono, y a veces terminamos mucho más fatigados. Necesitamos el silencio, la oración, necesitamos el encuentro con Jesús. Y hoy María en el Evangelio nos enseña ese camino. Por eso Marta necesita a María y María necesita a Marta. Dos aspectos que deben de estar también en el corazón del cristiano. Una espiritualidad sin servicio puede volverse estéril, pero un servicio sin espiritualidad termina convirtiéndose en activismo y en un vacío interior. El verdadero discípulo de Jesús necesita las dos manos de Marta para servir a sus hermanos, pero también el corazón de María para escuchar, para guardar silencio y para estar siempre cerca del Maestro. Bajo tu amparo nos acogemos, Santa Madre de Dios. No desprecie las oraciones que te dirigimos en nuestras necesidades. Antes bien, líbranos de todos los peligros, oh Virgen gloriosa y bendita. Ruega por nosotros, Santa Madre de Dios, para que seamos dignos de alcanzar las promesas y gracias de nuestro Señor Jesucristo. Amén. La bendición de Dios Todopoderoso, Padre, Hijo y Espíritu Santo, los bendiga y los acompañe siempre.

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0: Andrés Cepeda, Dios te bendiga. Viva Colombia, gracias.
1: Viva Leona, gracias.
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